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0: Es la hora 18:22 minutos.
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0: guatemaltecos en el mundo. Se sienten orgullosos que Guatemala es un país lleno de costumbres, tradiciones y belleza natural. Tecpan. Situado en el altiplano central del departamento de Chimaltenango, fue fundada por los españoles como Tecpan Guatemala.
1: Se busca su nombre, Jesús de Nazaret. Edad, 33 años. Origen, judío. Profesión, carpintero. Se le acusa de predicar la verdad, de llamarse hijo de Dios, de enseñar a amar al prójimo como a sí mismo. Recompensa, salvación y vida eterna. Si lo encuentras,

0: Es la hora 18:30 minutos.
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1: Es la hora 18:38 minutos.
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0: guatemaltecos en el mundo. Se sienten orgullosos que Guatemala es un país lleno de costumbres, tradiciones y belleza natural.
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1: Es la hora 19:24 minutos.
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0: Es la hora 19:32.
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0: Es la hora 19:41 minutos.
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0: Es la hora 19:51.
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guatemaltecos en el mundo. Se sienten orgullosos que Guatemala es un país lleno de costumbres, tradiciones y belleza natural. Takalik Abaj significa piedra parada en el idioma quiché de la zona. Yacimiento arqueológico en el Acintal Retaulú, Guatemala.

0: Es la hora 20, un minuto.
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1: Es la hora 20:05.
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0: Es la hora 20:32 minutos.
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0: Es la hora 20:33 minutos.
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guatemaltecos en el mundo. Se sienten orgullosos que Guatemala es un país lleno de costumbres, tradiciones y belleza natural. Lago de Güija. Lago de América Central, cuya superficie es compartida por El Salvador y Guatemala.

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1: Es la hora 20:50 minutos.
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0: Es la hora 21, 3 minutos.
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2: Es la hora 21:18.
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guatemaltecos en el mundo. Se sienten orgullosos que Guatemala es un país lleno de costumbres, tradiciones y belleza natural. Saramá, Baja Verapaz. Saramá fue capital de la Verapaz, la cual comprendía lo que hoy es Alta y Baja Verapaz.

0: Es la hora 21, 30 minutos.
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1: Es la hora 21:34 minutos.
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2: Es la hora 21:48.
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0: Es la hora 21:57 minutos.
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0: Es la hora 22, un minuto.
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0: guatemaltecos en el mundo. Se sienten orgullosos que Guatemala es un país lleno de costumbres, tradiciones y belleza natural. La Laguna de Chicabal es un lago de cráter en Guatemala. Se encuentra en el volcán de Chicabal, ubicado en el municipio de San Martín Zacatepeques del departamento de Quetzaltenango.
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1: Es la hora 22, 21 minutos.
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0: Es la hora 22:33.
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1: Es la hora 22:47 minutos.
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0: Guatemaltecos en el mundo se sienten orgullosos que Guatemala es un país lleno de costumbres, tradiciones y belleza natural. Parque Arqueológico Saculeu Huehuetenango. Lugar histórico considerada como la ciudad más importante del señor Mam. Las ruinas de Saculeu contiene un enorme complejo de templos.
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0: Es la hora 23, 2 minutos.
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1: Es la hora 23, 2 minutos.
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2: Es la hora 23, 18 minutos.
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1: Es la hora 23, 25 minutos.
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0: guatemaltecos en el mundo. Se sienten orgullosos que Guatemala es un país lleno de costumbres, tradiciones y belleza natural. Playa Las Lisas. Es una playa escondida en el Pacífico guatemalteco, ubicada en el departamento de Santa Rosa, en Guatemala.
1: Es la hora 23:30.
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1: Es la hora 23:42.
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0: guatemaltecos en el mundo. Se sienten orgullosos que Guatemala es un país lleno de costumbres, tradiciones y belleza natural. Volcán Santa María. Volcán activo en la zona montañosa de Occidente, Quetzaltenango, Guatemala. La erupción de este volcán ha sido una de las más grandes de la historia.
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1: Es la hora 0:20 minutos.
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0: Es la hora 0:35.
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2: Es la hora 0:48 minutos.
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guatemaltecos en el mundo. Se sienten orgullosos que Guatemala es un país lleno de costumbres, tradiciones y belleza natural. Playa Dorada. Es una de las playas más bellas de Guatemala, a orillas del lago de Izabal.

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1: Es la hora 1:04.
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0: Es la hora 1:19 minutos.
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1: Es la hora 1:32.
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0: guatemaltecos en el mundo. Se sienten orgullosos que Guatemala es un país lleno de costumbres, tradiciones y belleza natural. Saramá, Baja Verapaz. Saramá fue capital de la Verapaz, la cual comprendía lo que hoy es Alta y Baja Verapaz.
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1: Es la hora 1:49 minutos.
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0: Es la hora 2:16 minutos.
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0: guatemaltecos en el mundo. Se sienten orgullosos que Guatemala es un país lleno de costumbres, tradiciones y belleza natural. Quetzaltenango es una ciudad en el altiplano del occidente de Guatemala y custodiada por varios volcanes, incluyendo el volcán Santa María.
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1: Es la hora 2:27 minutos.
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0: Es la hora 2:41 minutos.
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0: Es la hora 2:53 minutos.
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0: Guatemaltecos en el mundo se sienten orgullosos que Guatemala es un país lleno de costumbres, tradiciones y belleza natural. Playa Monterrico es otra playa semivirgen de oscuras y volcánicas arenas, ubicada en el departamento de Santa Rosa, Guatemala.
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1: Es la hora 3:09.
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0: Es la hora 3:28 minutos.
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0: Es la hora 3:37 minutos.
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0: guatemaltecos en el mundo. Se sienten orgullosos que Guatemala es un país lleno de costumbres, tradiciones y belleza natural.
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1: Es la hora 3:50 minutos.
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0: Es la hora 4:07.
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0: Es la hora 4:17 minutos.
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0: guatemaltecos en el mundo. Se sienten orgullosos que Guatemala es un país lleno de costumbres, tradiciones y belleza natural. Chichicastenango. Esta pequeña ciudad turística del departamento de Quiché, Guatemala, aquí fue hallado el Popol Vuh, libro sagrado de los mayas.
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2: Es la hora 4:32 minutos.
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0: Es la hora 4:47 minutos.
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0: Es la hora 4:57 minutos.
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0: Es la hora 5, un minuto.
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guatemaltecos en el mundo. Se sienten orgullosos que Guatemala es un país lleno de costumbres, tradiciones y belleza natural. Fuentes Georginas. Lugar popular de belleza natural, es un paraíso de aguas termales en Sunil, Quetzaltenango, Guatemala.

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1: Es la hora 5:13.
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0: Es la hora 5:28 minutos.
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0: Es la hora 5:39 minutos.
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guatemaltecos en el mundo. Se sienten orgullosos que Guatemala es un país lleno de costumbres, tradiciones y belleza natural. Río Samalá. Es un corto río costero del suroccidente de Guatemala. Sus fuentes nacen en los cerros de la Sierra Madre, en los departamentos de Totonicapán y Quetzaltenango.

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1: Es la hora 5:53 minutos.
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0: Es la hora 6:01.
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0: Es la hora 6:21 minutos.
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0: guatemaltecos en el mundo. Se sienten orgullosos que Guatemala es un país lleno de costumbres, tradiciones y belleza natural. Semuc Champey es un monumento natural y uno de los lugares más bellos de Guatemala. Está en Languín de Alta Verapaz.
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1: Es la hora 6:36.
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1: Es la hora 6:45.
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0: Es la hora 6:54 minutos.
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0: Es la hora 7:05.
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guatemaltecos en el mundo. Se sienten orgullosos que Guatemala es un país lleno de costumbres, tradiciones y belleza natural. Lago de Atitlán. Espejo de agua de 130 kilómetros cuadrados. Lo rodean los volcanes de Atitlán, Tolimán y San Pedro. Acrecientan la belleza del paisaje. Está en Sololá.

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1: Es la hora 7:25 minutos.
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0: Es la hora 7:33 minutos.
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0: Es la hora 7:49 minutos.
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guatemaltecos en el mundo. Se sienten orgullosos que Guatemala es un país lleno de costumbres, tradiciones y belleza natural. Cuatepeque. Del náhuatl significa en el cerro de la serpiente. Cuatepeque fue fundado durante la colonia española en un asentamiento prehispánico, pertenece a Quetzaltenango.

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1: Es la hora 8:03.
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Muy, pero muy buenos días. Tengan ustedes buenos días para quienes nos sintonizan en sus hogares, en el lugar más íntimo que usted quiera, en el cuarto, en el comedor, en donde quiera escucharnos en casa. Gracias por permitirnos estar muy cerca de usted. Se lo agradecemos bastante porque usted es parte importante de nuestra programación. Gracias a mí también para quienes lo hacen en algún establecimiento comercial, por la carretera, en alguna oficina, donde quiera que usted nos escuche. Gracias por permitirnos estar cerca de usted, y le prometemos que si usted también se pone en contacto al 5531-7260, seguro que les vamos a complacer con sus canciones favoritas o algún saludo que quiera tener usted en especial. Pues la vida nos ha enseñado a todos, y también me enseñó a mí, que la esperanza es desear que algo suceda. La fe es creer que va a suceder, y la valentía es hacer que suceda. Dentro de las reflexiones de la vida, a veces la vida no se trata de correr, sino de aprender a caminar con propósito. Cada paso que das, por pequeño que sea, te acerca a quien estás destinado a ser. No temas a los cambios ni a las pausas. Incluso el silencio tiene algo que enseña, o tiene algo que enseñarte. Confía en el proceso. Sigue sembrando con fe y la vida te sorprenderá de veras, con frutos en el momento justo. Vivir no es tenerlo todo, sino valorar lo que ya se tiene con un corazón agradecido. Y vamos a finalizar esta introducción indicándoles que no todo lo que se pierde es una derrota. A veces perder es ganar, ganar libertad, paz y amor propio. A nombre de nuestra ingeniera en lo que se refiere a computación, en todo lo que es la radio, la programación que se realiza, es Daniela Sofía García Salas Lima. Estará comunicándose con ustedes, saludándoles y dándoles la hora, y comunicándome realmente con ustedes. Si usted lo quiere hacer al 55 31 72 60, un servidor, Ernesto García Salas, junto a Daniela, le deseamos una mañana muy, pero muy agradable.

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Pasan 28 minutos de las 8 de la mañana, 8:28. Los cambios son para los valientes. Los cobardes prefieren quedarse donde están, aunque no sean felices. El fracaso es parte de la vida. Si no fracasas, no aprendes. Y si no aprendes, no cambias. Muy buenos días, recuerden que el 55-31-72-60 está completamente libre. Es Inmortales de la Radio por los Caminos de América, que está transmitiéndose a través de la X Radio, que genera su transmisión desde el centro de la ciudad de Quetzaltenango para Guatemala, Centroamérica y todo el mundo. Que tengan ustedes una mañana del sábado 16 de mayo del 2026. Una mañana verdaderamente agradable para usted que está alistándose o está ya laburando. Si está en casa descansando, pues qué bien. Recuerde que el 55-31-7260 es para que usted pueda solicitar un mensaje musical, que nosotros estamos en la mejor disposición de poderle complacer. Muy, pero muy buenos días.

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Amigos, son las 8:37 a.m. 8:37. Sí, hay que seguir adelante y con mucha fe, porque los mejores capítulos de tu vida aún están por escribirse o por abrirse. Fíjese que un sabio dijo: aprende a tratar como te tratan y a dar la misma importancia que te dan. Bien, en esta mañana queremos enviar un saludo para mi hermano Sergio García Salas, que viaja, bueno, ya pasó Luciana, va rumbo a Mississippi.

Bien, nos agarró la tos. Fíjese que les decía que un saludo para mi hermano Sergio Manuel García Salas, que va, bueno, ya pasó el Luciana, va rumbo a Mississippi, aún le quedan unas cuantas horas. Le deseamos que tenga un excelente viaje. Siempre por ahí hay algunas imprudencias y hay que tener mucho, pero mucho cuidado. La mañana de hoy, pues este 16 de mayo del 2026, que tengan ustedes mucho, pero mucho éxito, sobre todo para quienes están deseando llegar al destino que tienen que llegar, y para usted que tiene familia en casa, recuerde que en casa le esperan. 8:39, y aquí está algo para que Sergio esté muy contento.

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Efectivamente, son las 8 de la mañana con 46 minutos. Todos hemos aprendido algo. Yo aprendí que un tropezón no es una caída. Que todo en la vida vuelve. Que no hay mal que por bien no venga. Que con voluntad y esfuerzo todo resulta más fácil. Que lo más valioso del mundo es la familia y los amigos de verdad, que hay muy pocos. Que no se llora a quien no te valora, porque más tropezón, caída y obstáculo o una barrera que se interponga en el camino. El objetivo es levantar la cabeza y seguir adelante. Que tengan ustedes una mañana muy, pero muy agradable. Escuchamos una melodía instrumental que fue una de las idas que tuvo Sergio antes, cuando vivía aquí, muy joven, ¿verdad? Vivía aquí en Guatemala, iba a los Estados Unidos. Ese disco lo conservo, fue un disco de vinil que me trajo, era de Geralper y sus Tijuana Brass. Se llama More, ¿no? O sea, más. Ahí lo conservo, ya lo tengo digitalizado y lo tenemos aquí en la radio también. Así es de que saludos cordiales para cada uno de ustedes. Y si se trata de discos viniles, aquí tengo bastantes. Pueden comunicarse con nosotros, ya saben, el 5531-7260 es el WhatsApp de esta estación. Una feliz mañana de este sábado 16 de mayo del 2026.

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fueron el fondo musical, que por cierto nos gusta, es Tema de Amor, al estilo del maestro Barry White. Hay que recordar que el fracaso es parte de la vida de cada quien. Si uno no fracasa, no aprende. Y si uno no quiere aprender, no va a cambiar. Pero hay que recordar que la vida es un largo camino donde eres maestro y estudiante. A veces enseñas, pero cada día aprendes. Gracias a nuestros oyentes de primera línea, a los oyentes que siempre siguen la señal de esta estación, la X de Xela, la X Radio y el programa Inmortales de la Radio, y por los caminos de América, deseándoles a ustedes una mañana muy pero muy agradable, mañana fresca el día de hoy, muy pero una mañana muy saludable. Lo sentimos aquí en el interior de la radio, afuera pues está fresco también. Ojalá que sea un día bonito y que usted también pueda participar en nuestra programación escribiendo o llamando al 55 31 72 60, el WhatsApp de la X Radio.

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9 de la mañana con 6 minutos. Les presento la primera canción de las clásicas de la X de Shela, la cual se titula After the Love Has Gone. Es interpretada por el grupo musical estadounidense Earth, Wind & Fire. Fue lanzada en 1979.

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Ya son las 9 de la mañana con 11 minutos, las 9 con 11. Estamos presentándoles Inmortales de la Radio, por los caminos de América, por supuesto. Los retos de la vida no están ahí. No están ahí para paralizarte, sino para ayudarte a descubrir quién eres. ¿Estamos de acuerdo? No llega antes el que va más rápido, sino el que sabe a dónde va. Que la pasen muy bien. También estamos recibiendo mensajes de nuestros oyentes. Gisela Aide Tirado Pérez nos envía. Vamos a ver dónde está el saludito. Ah, sí. Buenos días, señor Sol. Qué bien, el solito. ¿Qué tal amanecieron? Saludos cordiales y con mucho cariño. Saludos para la familia García Salas Oae y también García Salas Lima. Y allá en Honduras, un saludo para Mabel Vargas, nos dice Gisela Aire. Mabel, ¿cómo amaneció? ¿Cómo está? Espero que muy bien. Y por favor, me puede complacer con Más Allá, la versión que tenga, o sea, la tenemos con Gloria Estefan. Además de esto, y Corazón Viajero con Miguel Gallardo, y si no es mucho, pedir Blue. ¿Cuál es esta canción de Blue con Paul Muriat? ¿Cómo? Love You Blue. Pues esa es la que se la vamos a incluir. Y tarde, pero aquí lo sintonizo. Gracias por el programa. Ella nos sintoniza allá en la ciudad capital de Guatemala. Guatemala. Nos manda algo así que dice: humildad, virtud que consiste en el conocimiento de las propias limitaciones y debilidades, y el obrar de acuerdo con este conocimiento. Sumisión, rendimiento. Gracias por el mensaje que nos envía Gisela desde la ciudad capital de Guatemala. Es oriunda del departamento de San Marcos, precisamente de San Rafael, pie de la cuesta. Un bonito lugar en la República de Guatemala. Y pues para ella y toda su familia, le deseamos que tenga una mañana del 16 de mayo muy, pero muy agradable. Buen día.

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Bien, son las 9 de la mañana con 27 minutos. 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

tratando de ser feliz. Resiste porque de los errores aprendiste, y aunque te sientes como una aguja en un pajar, la vida siempre te ofrece motivos para poder continuar. El Aiki Radio, que está presentando Inmortales de la Radio por los Caminos de América. Estamos transmitiendo desde el centro de la ciudad de Quetzaltenango, para Quetzaltenango, Guatemala, Centroamérica y todo el mundo. Es nuestro recorrido desde Canadá hasta la América del Sur, Chile. O sea, del norte a Chile, pasando por Centroamérica, por las Antillas, o sea, las Islas del Caribe. Para Europa también esta señal llega, y esperamos que esté llegando bien. Esperamos que también sea parte de esta programación, llamando al 55 31 72 60. Si usted tiene un amigo, dígale, escuche en TuneIn la Iki Radio, dele la señal, como, y así vamos abundando en audiencia para demostrarles que también aquí en Quetzaltenango sabemos hacer radio. Esperamos que usted sea parte de la audiencia que nos esté haciendo propaganda. No es política, haciendo propaganda para que nos escuchen a través de TuneIn. Recuerden que es Radio La X, o sea, La X Radio, en TuneIn. Experiencia Radio. Saludos cordiales para usted y también para usted, para todo mundo. Un abrazo bien fuerte en este 16 de mayo del 2026. Buen día.

Bien, son las 9:37. Siempre es importante, bueno, y les decía anteriormente que usted, que es un oyente número uno nuestro y siempre nos ha seguido desde el inicio, si tiene amigos, pásale la bola, como dicen comúnmente, dígale, escuche esta radio en TuneIn, así nos hacemos más grandes y queremos tener más audiencia para poder hablar de otros temas y lo hacemos sabatinamente, pero al tener más y más y más audiencia que tenemos, pero queremos tener más para poner otros programas y así poder ser más comunicativos con ustedes, tener un intercambio. Eso sería importante. Alguien dijo, hijos míos, aunque no siempre me siento fuerte, me esfuerzo cada día por ser un buen ejemplo para ustedes. Mi mayor anhelo es verlos triunfar y ser felices. Los amo. Los amo con todo mi corazón. Siempre nos sintoniza el hombre de los ejercicios desde Ontario, Canadá, en Catherine, San Catherine. Muy bien, allí nos está soplando también, es San Catherine, Ontario, Canadá. Vamos a ver si nos pones bien la, para ver qué es lo que nos dice Ever Saúl, que nos escribe de San Catherine, Ontario, Canadá. Ever Saúl Azurria, buenos días, espero que tengan la mejor de las mañanas. Para empezar, quiero contarles que el día de hoy no hubieron ejercicios, que además estamos por acá a una temperatura de 19 grados centígrados, con un día bastante soleado, en la compañía de Ofelita. Estelita, qué linda que estás, Ofelita. Y Natasha, buenos días, que los rayos del sol te iluminen para que seas grande como siempre. Gracias, Natasha, por estar en la foto con Saúl y Ofelita. Dice Ofelia y Natasha, y también Carol. Gracias. Saludos para ustedes y Danielita, un fuerte abrazo para ambos. Mientras tanto, seguimos en la excelente programación de la X Radio. Un abrazo a la distancia, claro. La foto, qué linda, muy bonita la foto. Y qué grande está Ofelita, o como le decimos, Estelita, qué linda que está. Qué linda cada día. Qué traje tan bonito. Saúl siempre serio, el hombre de la barba de a gorila. qué bueno, Saúl, siempre bien serio. Y saludos, Natasha, un abrazo bien fuerte para todos. Y hasta Ontario, Canadá, nuestro saludo. Y precisamente en San Catherine, un abrazo bien fuerte para toda la familia. Y que tengan ustedes la mejor de las mañanas.

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Pasan ahora 47 minutos de las 9 de la mañana. A las 10 de la mañana con Daniela Sofía. Ella ha invitado especialmente, ya arribó a Quetzaltenango del aeropuerto. Ya vino Dianet de España, va a participar en Tres en Línea. Aquella de que tiene Te Vas, El Chico de los Ojos Tristes. ¿Cuáles son esas canciones que tiene Dianet? Muchas, ¿no? ¿Cómo? Corazón de Poeta. ¿Quiere usted escuchar alguna antes de que las programe? ¿Cuál otra? Corazón de Poeta, El Chico de los Ojos Frente a Frente, Soy Rebelde. ¿Cuál otra más? Bueno, si usted sabe de las canciones, bueno, hay muchas, ¿verdad? De ella, muy bonitas. Si tiene usted alguna sugerencia, hágala. Y si no, pues ahí las vamos a incluir. De todos modos, son todos. Un saludo para... No me canso en saludar a Ever Saúl, el hombre de los ejercicios, que siempre nos da la temperatura como está allá en San Catherine, Ontario, Canadá. No me canso en saludarles también a Natasha y Ofelita. Qué bonita selfie o qué bonita su fotografía la que nos han enviado. Aquí la tenemos de radio. Muy bien. Natasha, Ofelita y Ever Saúl. Gracias por compartir esa fotografía con nosotros. A veces la vida te da lo que quieres, porque primero tiene que enseñarte lo que realmente necesitas. Aprende, sana, agradece y sigue adelante. Todo llega cuando tu corazón está listo. Y eso sí es cierto. Hay pruebas que no pediste, heridas que no merecías, pero en medio de todo Dios sigue obrando, porque no es la fuerza lo que te sostiene, sino la mano que no te deja caer. Éxitos y muchas gracias por estar con nosotros. Nosotros todo el tiempo estamos con usted. Pero me gustaría que usted también le diga a un familiar: escucha la radio por medio de TuneIn. Así somos más grandes cada día. Hágalo. Si tiene amigos, hágalo. Familiares, amigos y todo son bien recibidos para la audiencia de la X Radio. Buenos días, ¿cómo están? Pues sigan escribiendo, que para nosotros es un gusto poder atender su petición. Buen día.

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Bien, ahora pasan 59 minutos de las 9. Esta es la X Radio desde Xela. Confía en tu esfuerzo, estás abriendo puertas que aún no ves. Gracias a nuestro oyente de primera línea, el Liu Chik. Él dice, buen día, nos escribe y dice, buen día, mis estimados y respetados amigos, Danielita y Neto. Y pues les saludo deseándoles éxitos en tan escuchado programa que nos hace más agradable el día como hoy. Y como siempre, escuchándoles en familia, en primera fila. Favor de saludar a mi primogénito, Eliu Benjamín. ¿Cómo está, Eliu Benjamín? Saludos muy, pero muy cordiales. Desde muy temprano le están enviando ya saludos por vía telefónica, personales. Y así es de que Eliu Benjamín el día de hoy está cumpliendo un año más de dichosa existencia. Bueno, él nos dice que Eliu nos dice que haga favor de complacerme con las melodías, las mañanitas de Vicente Fernández, B-Bro con Five Bros. Un fuerte abrazo, un fuerte apretón de mano izquierda y muchas, pero muchas felicidades, Eliu. Saludos para todos los scouts

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Bien, son las 10 de la mañana con 8 minutos ya. Tu preocupación empieza donde termina tu fe. Las cosas mágicas ocurren, solo ocurren fuera de tu zona de confort. Atrévete. Vamos a continuar con más música. No sé si va otro bloque más o ya vienen las tres en línea. Bueno, muy bien. Un saludo para quienes nos sintonizan allá en la ciudad capital, la familia González. También para Arturo y Noemí, que nos sintonizan en el departamento de Huehuetenango. Saludos muy cordiales. También para quienes nos sintonizan allá en el departamento de Sororá, precisamente allá en el lago de Atitlán. No, sí, Atitlán, Amatitlán, es allá en Guatemala, en la capital, en Amatitlán, por supuesto, en el municipio, pero de Atitlán, o sea, el lago de Panajachel, queremos enviarles el saludo cordial. Un saludo también para Angélica y, ¿quién más dice aquí? María Antonieta. Un saludo muy cordial. Están escuchándonos en su teléfono, en vía TuneIn. Y recuerde que usted puede ir al lugar que quiera del mundo. Si lleva un teléfono, marque TuneIn. Ahí estamos nosotros. Ahí va la radio con usted en el lugar que esté, donde quiera y a donde vaya. Ahí va la X Radio de Chela. Así es de que un abrazo bien fuerte. Si usted quiere comunicarse con nosotros, hágalo a través del 5531-7260. Hágalo. Dígale a sus amigos, mándele, ¿cómo le llaman? ¿Cómo? El enlace para que la puedan escuchar en TuneIn. Nada cuesta. Solo escucharnos, solo brindarnos su sintonía. Así es de que pase la bola, dígale a su amigo, escúchenlos. En TuneIn, ahí está la X de Sheila, escúchenlos. Y también nos gustaría que nos enviara un mensaje e indicarnos cómo le parece la programación, alguna sugerencia, algo más. Así es de que saludos, pero muy cordiales.

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10 de la mañana con 20 minutos. La duda es la madre de la invención. Esta es Radio La X de Xela, transmitiendo desde el centro de la ciudad de Quetzaltenango, Guatemala, Centroamérica, para todo el mundo. El día de hoy presentamos a Janet en 3 en línea, para complacer el gusto musical de Antonieta Anzueto, quien nos sintoniza en la zona número 3 de la ciudad capital, Guatemala. Janet Andy Mech, conocida simplemente como Janet, es una cantante hispano-británica nacida en Londres el 10 de octubre de 1951. Su carrera comenzó en los años 60 con el grupo Picnic, con el que alcanzó éxito gracias al tema Cállate Niña. Posteriormente inició su trayectoria como solista con Soy Rebelde de 1971, canción que definió su estilo melancólico y delicado, convirtiéndola en una figura destacada del pop y la balada en español. En 1976, Janet alcanzó fama internacional con ¿Por qué te vas?, incluida en la película Cría cuervos de Carlos Saura, que la llevó a las listas de éxitos en Europa. Su consagración llegó con el álbum Corazón de Poeta de 1981, producido por Manuel Alejandro, que contenía temas emblemáticos como Frente a Frente y El muchacho de los ojos tristes. Tras una pausa, regresó en 1989 con Loca por la música y desde entonces ha participado en giras nostálgicas y tributos. Su voz suave, nostálgica, la convirtió en un ícono temporal del pop en español, con un legado que sigue vigente en España y América Latina. Disfruten de sus canciones aquí en 3 en línea de La X de Xela.

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La medida del amor es amar sin medida. 32 minutos pasan ya de las 10 de la mañana. Las páginas del tiempo no se han ido, están aquí en la X de Shella. En las clásicas de la X, el día de hoy les presento Who Can It Be Now, de la banda de rock australiana Men at Work. Esta canción fue lanzada en 1981.

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No te preocupes por todo lo que viene mañana. Agradece lo que viviste hoy, respira profundo y recuérdate que puedes con lo que venga. 38 minutos pasan de las 10 de la mañana, continuamos con más música.

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Ahora son las 10 de la mañana con 44 minutos. 10:44. No importa por lo que estés pasando ahora. Ninguna pena es para siempre. Llora si tienes que llorar. Pero después ten valor y levántate y sigue adelante. Vamos a continuar siempre con más de la música que tenemos aquí en la X Radio. Les recuerdo que el WhatsApp es 55 31 72 60, 55 31 7260. Puede comunicarse con nosotros, será un placer poder atender su petición. Camina no corras es el tema que estamos escuchando con Los Ventura de Santa Mónica, California. Vamos a ver qué es lo que nos tiene ahora Daniela en el siguiente bloque.

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0: Pasan ahora 53 minutos de las 10 de la mañana. Recuerden que la vida es un reto. Hay que vivirla, hay que sentirla, hay que amarla. Hay que reír y llorar, hay que jugar, ganar, perder. Tropieza, pero siempre levántate. No vale la pena aferrarse tanto a lo que te hace daño. La vida continúa, solo ama a quien te ama y valora a quien te valora. Vamos a continuar presentando más música de la que sabemos presentarles aquí en Inmortales de la Radio a través de la X Radio. Buen día.
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11 de la mañana con 2 minutos. Ahora en las clásicas de la X les presento Around the World del dúo francés de música electrónica y rock electrónico Daft Punk, la cual fue lanzada en el año 1997.

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3: Son las 11 de la mañana con 7 minutos. Algo tonto, algo estúpido. Se llama el tema que interpreta Paul Muriano. Original de Johnny Laboriel. La interpreta también José Augusto del Brasil, que se llama Algo Estúpido. Una canción, una melodía que siempre tuvo muchas versiones instrumentales y también vocalizadas. Pero lo cierto es de que la que usted está escuchando es al estilo de Paul Muriel. Hay que recordar que la vida te enseña que no todo lo que brilla tiene valor, y que la verdadera esencia de una persona se siente en su corazón y se demuestra en sus actos. Cuando yo estaba diciendo en que la vida nos enseña que no todo lo que brilla, iba a decir, no todo lo que brilla es oro, efectivamente. Y hay cosas muy importantes que debemos destacar. Hay que recordar que la vida se trata de dar valor a lo que no tiene precio. La vida se trata de dar valor a lo que no tiene precio. Vamos a continuar presentándoles más de la música, deseándole a usted y también a usted, para quienes van en su vehículo escuchándonos, para quienes lo hacen en casa o en algún establecimiento comercial, para todos nuestro saludo, enhorabuena, y para desearles que este 16 de mayo sea uno de los mejores días para usted. Pásela usted muy, pero muy bien.

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1: Amigos, son las 11 de la mañana con 24 minutos. Y al hablar de la vida es como un camino y nos obligan a caminar y a caminar y a caminar. A veces no regalan camino con flores y otras veces cuesta con cuestas espinadas y bajadas peligrosas, pero hay que seguir caminando, aunque nos quedamos solos y a oscuras con miedo o sin saber hacia dónde vamos, a lo que es peor, sin saber quiénes somos y qué queremos. Pero hay que caminar. La vida es así, es como un camino y nos obligan a caminar y a caminar y a caminar. Y a veces nos regalan caminos con flores y otras veces cuestas espinadas y bajadas peligrosas, pero hay que seguir. Sigue la vida continúa. Son las 11 de la mañana con 26 minutos ya. 11:26.

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Bien, como pasa el tiempo, son las 11:36 minutos. El éxito no es definitivo. El fracaso no es fatal. Lo que importa es el coraje. No todos van a entender tu camino, porque no nacieron para recorrerlo contigo, y está bien. Tu destino no necesita aprobación, solo tu decisión. Tú decides lo que haces. Confía en el proceso. A veces lo que parece un retroceso es solo parte del camino. Vamos a continuar presentándoles siempre más de la buena música de la X Radio.

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Son las 11 de la mañana con 44 minutos. Confía en el proceso y el tiempo se encargará del resto. A veces el camino correcto no es el más fácil, pero al final vale la pena. Confía, o sea, confiar en tú mismo. En ti mismo, no en tú mismo. Vamos a continuar presentándoles siempre más de la música. Hay que recordar que el camino al éxito está pavimentado. Pavimentado de fracasos, podríamos decir. Pero es el camino y lo tenemos que levantar. Si quieres, y sé que estoy en el camino correcto, porque las cosas dejaron de ser fáciles. Todo lo fácil no es lo correcto. Lo fácil es fácil, pero si te cuesta, llegará al éxito. Las 11 de la mañana con 45 minutos ya.

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Son las 11 de la mañana con 55 minutos ya. Ya casi en la recta final de la programación de hoy. Pero hemos tratado de encontrar unas frases de motivación para seguir adelante. Y esto es fundamental en los momentos difíciles. Hemos tocado unas frases como: no temas a los cambios. Muchas veces traen lo que realmente necesitas. La vida es un 10% de lo que ocurre. El 90% cómo reacciono ante todo ello. Quiero decirles que no se equivoca el hombre que ensaya distintos caminos. Esto es para alcanzar sus metas. Se equivoca aquel que por temor a equivocarse no pudo actuar. Con esto vamos finalizando nuestra programación de hoy. Tengan una mañana muy agradable. Son nuestros mejores deseos. Buen día.

0: Bueno, esto marca ya el camino a decirles adiós. Nos iniciamos desde las 8 de la mañana, como lo hacemos regularmente todos los sábados. Pero al oír la música, esta es para decirles bye bye. Agradecemos de manera muy grande el habernos prestado su atención, la misma que solicitamos para que el próximo sábado nos vuelvan a sintonizar. Algunas sugerencias son bien recibidas al 55 31 72 60, es el WhatsApp de esta estación. Que la pasen muy bien, que Dios les bendiga y que sea de mucho éxito este sábado 16 de mayo del 2026. Daniela Sofía García Salas Lima, quien es la que produce el programa, un servidor, Ernesto Conrado García Salas, le ha acompañado en la locución. Hasta la próxima.
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con Daniela Sofía García Salas Lima y Rodimiro Gramajo Rodríguez. Estamos agradeciendo desde ya su amable sintonía a Cenit Romántico. Hoy tenemos la música, la voz y las canciones de Alberto Vázquez. Muchas gracias por estar con nosotros. Así es de que dejamos sonar la primera melodía de Alberto Vázquez.

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1: Desde ya estoy agradeciendo el mensaje telefónico de Regina Macario, quien se encuentra en Totonicapán. Ella radica en Olintepeque, pero allá en la ciudad de las manzanas nos escucha a todo volumen. Saludos, Regina. Muy bien, entonces vamos a darle paso a la biografía de Alberto Vázquez. Nombre de nacimiento, Alberto Vázquez Gurrola. Fecha de nacimiento, 20 de abril de 1940. Cuenta con 82 años de edad. Lugar de nacimiento, Guaymas, Sonora, México. Cónyuge, Elizabeth Ranea Barrientos. Pareja, Isela Vega. El número de hijos son 6. Es padre del también cantante Arturo Vázquez. Lo procreó con la ya fallecida Isela Vega. 11 minutos han pasado de la hora 12 en Cenit Romántico.

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1: Quiero recordarles que ayer 15 de este mes, Quetzaltenango cumplió 502 años de existencia. Por ese motivo, me atrevo a decir Quetzaltenango, enramada de estrellas en noches de luna, historia sagrada que siempre añoré, faceta del mundo que gira en su centro llevando en el alma un faro de luz. Poetas sinceros escribieron tu nombre en estelas de plata y en rimas de amor. Así permaneces callado en romances que Paco escribió, Osmundo en sus versos jardín te llamó. Conjunción de luceros, de oro y de plata, de calles angostas que Dios delineó. Así eres mi Quetzaltenango, embrujo de notas que alguien cantó en tus calles quebradas que Dios te dejó.

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1: Ayer estuvimos en Casa Noj con el licenciado Edgar López Morales inaugurando la galería poética Los Muros Poéticos, donde participan varios poetas con un poema cada uno. Y entre ellos pues tenemos a Dirla Gramajo, tenemos a Nairé González, quien también participa con un poema. Y hay muchos más quienes están exponiendo su inspiración. Y próximamente también ese mismo muro va a ser cubierto con poemas de señoritas del INSO. Saludamos también a Sofía Raquel Gramajo Quiroa, quien hace poco estuvo de manteles largos. Ella nos escucha en Zona 1. También le extensivo el saludo de parte de su hermano Pablo Andrés y Ana Ruth. Felicidades, Sofía Raquel Gramajo. Muy bien, voy a continuar con el tema de Alberto Vázquez. Él se trasladó a vivir a la Ciudad de México a la edad de 6 años. Realizó estudios de pintura en la Academia de San Carlos y en la Esmeralda. Desde muy joven participó en festivales escolares y fiestas familiares. En esa época realizó un contrato de 7 años para presentarse en Las Vegas. Esta es la vida de nuestro invitado de honor, como lo es Alberto Vázquez.

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1: También les quiero contar que con el aval de Dideduc y el licenciado Juan Carlos Ronquillo estamos organizando el segundo taller de oratoria aquí en Quetzaltenango con jóvenes de 14 a 17 años. Esto será el primer viernes de junio, el segundo y el tercero, y en el último estaremos clausurando este taller, primero Dios, en el Salón de Honor de la Municipalidad. Nuestro saludo para la licenciada Elizabeth Galicia Guillén, Oscar Ralda Maldonado también en la zona 1 y también en extensivo para Vilma Calderón en zona 2. Platicándoles de Alberto Vázquez, en 1960, a la edad de 20 años grabó su primer LP de baladas en discos Mozart y en 1962 comenzó su carrera rítmica participando en la película Al ritmo del twist. Todo esto aquí en Cenit Romántico.

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1: Nunca te enamores. Nunca te enamores de un poeta. Son tiernos, románticos y locos. Son impredecibles como un cometa. Te sacan en segundos de planeta. No te enamores de un poeta. No te enamores de sus versos, porque te llevan a otro universo y vuelven furia el firmamento. No pruebes de sus besos, que te llevarán de dulzura. Volverán tu mundo una locura y te perderás en sus embelesos. No te enamores de un poeta ni juegues con sus sentimientos, porque te inmortalizará como su pluma y en sus versos. No te enamores de un poeta, porque al cielo le roban sus estrellas, a la luna la embellecen en poemas con su hermoso cuerpo celeste. No te enamores de un poeta, porque serás su prosa rítmica, serás su musa y su alegría, y te ahogarán entre sus versos.
2: Voy a contar la historia de dos muchachos que en su juventud solían llevar serenata a la misma chica. El tiempo los separó y fue también el tiempo el que se encargó de reunirlos otra vez. Y esto fue lo que sucedió al reencuentro.
3: Amigo, ven, te invito a una copa.
4: Ya no tomo, gracias.

Muchos amigos nos escuchan en Quetzaltenango y fuera de este departamento, por ejemplo, en la capital, Oswar Gramajo Jerez. Gracias, licenciado, por su fiel sintonía. Regresando al tema de Alberto Vázquez, por su grave voz, llamó la atención del público femenino. Alcanzó temas con las canciones, mucha fama, es decir, con El Secreto y Rosalía, a las que siguieron los temas Olvídalo, Significa Todo Para Mí, La Felicidad Llegó, Me Conformo, Perdóname Mi Vida, Uno Para Todas, Bambina Bambina, Esta Noche Mi Amor, Desencadena Mi Corazón, 16 toneladas y El Pecador, que fue su más grande éxito dentro de la discografía internacional. 33 minutos después de la hora 12.

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1: Sus primeras interpretaciones fueron en inglés, pero el tono de su voz, varonil y recta, era muy adecuada para hacer interpretaciones en español. Logró ingresar a la disquera Musar, donde pudo cantar en español y rápidamente logró varios éxitos. Pocos años después, cuando Alberto Vázquez cumplió 20 años, el director artístico de discos Musar, Guillermo Acosta, lo escuchó en el Afro y por medio de él hace posible el sueño de grabar su primer álbum de baladas. Estamos saludando a todos los coordinadores del segundo taller de oratoria aquí en Quetzaltenango: Everson Gramajo Samayoa, Carlos Enrique Salada Coronado, al distinguido licenciado Juan Carlos Ronquillo, quienes estarán tratando de hacer realidad este segundo taller que los padres de familia solicitan a la coordinación del Certamen Literario Juvenil Nacional para formar este carácter en la juventud.

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1: Golondrina. Volverán las oscuras golondrinas en tu balcón sus nidos a colgar. Y otra vez con el ala sus cristales jugando llamarán. Pero aquellas que el vuelo refrenaban, tu hermosura y mi dicha a contemplar, aquellas que aprendieron nuestros nombres, esas no volverán. Volverán las tupidas madreselvas de tu jardín, las tapias a escalar, y otra vez a la tarde, aún más hermosa, sus flores se abrirán. Pero aquellas cuajadas de rocío, cuyas gotas mirábamos temblar y caer como lágrimas del día, esas no volverán. Volverán del amor en sus oídos las palabras ardientes a sonar. Tu corazón de su profundo sueño tal vez despertará. Pero mudo y absorto y de rodillas, como se adora a Dios ante su altar, como yo te he querido, desengáñate, nadie así te podrá querer.

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1: Les quiero contar que Alberto Vázquez también debutó en la pantalla grande, apareciendo por primera vez en la película A Ritmo del Twist. Su carrera de actor iría creciendo y se le pudo ver en otras producciones cinematográficas como Luna de Miel para 9, La Alegría de Vivir y Serenata en Noche de Luna. Ya se fueron 46 minutos de la hora 12 en Cenit Romántico.

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1: Este poema, Recuerdos Eternos, me gusta mucho. Cada instante contigo es un poema que nunca quiero terminar, porque tu recuerdo me acompaña incluso en la distancia. Y aunque el tiempo intente borrar tus huellas, mi corazón sigue guardando cada palabra, cada gesto, como que si fueran versos escritos allá en la eternidad. Seguimos con Zenith Romántico.

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1: Un saludo para Alegrina Alcae en Zona 7. Gracias por esa sintonía. Como peculiar característica durante sus presentaciones, cantaba con un cigarrillo en la mano, junto con Angélica María, César Costa, Yulisa, Johnny Laboriel, Manolo Muñoz y Enrique Guzmán. Formó parte de la generación que impulsó el rock and roll en México. Como dato importante, no salió de ningún grupo rock and rollero. A principios de la década de los 70, incursionó en la música ranchera cantando con mariachi. Hasta hoy, Alberto Vázquez continúa presentándose en cuanto escenario sea invitado, ya sea en la misma República Mexicana o en cualquier país extranjero. Su voz, gruesa y definida, sigue teniendo muy pendiente a sus miles de seguidoras, las mismas que lo han acompañado a lo largo de toda su carrera. Hasta aquí el resumen de Alberto Vázquez.

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0: Así finaliza Cenit Romántico. Daniela Sofía García Salas Lima y Rodimiro Gramajo Rodríguez agradecen a usted su amable sintonía. Buenas tardes, con permiso y hasta el próximo sábado.
1: Aquí finaliza Cenit Romántico. 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
3: Guatemaltecos en el mundo. ¿Se sienten orgullosos que Guatemala es un país lleno de costumbres, tradiciones y belleza natural? Antigua Guatemala. La ciudad colonial es el destino predilecto para muchos capitalinos que disfrutan de recorrer sus calles empedradas, Parque Central y Catedral.

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¿Crees que es fácil borrar de golpe tantas cosas? ¿Crees que es fácil?

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2: Esta es una de las muchas historias que suceden conmigo. Primero fue el susto cuando lo de León aquel. Después era prohibido fumar y me encontré con dinamita. Todo eso sin contar el tremendo impacto que me llevé con la historia de la chica del gorro.

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0: Es la hora 14:40 minutos.
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0: guatemaltecos en el mundo. Se sienten orgullosos que Guatemala es un país lleno de costumbres, tradiciones y belleza natural. Cobán es la cabecera del departamento de Alta Verapaz. Por iniciativa del gobierno de Guatemala, fue colonizada por inmigrantes alemanes a finales del siglo XIX.
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1: Es la hora 14:55 minutos.
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3: Es la hora 15:15 minutos.

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0: Es la hora 15, 26 minutos.
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0: Es la hora 15:30 minutos.
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0: Orgullosos que Guatemala es un país lleno de costumbres, tradiciones y belleza natural. Lugares pintorescos de la antigua Guatemala. El Arco de Santa Catalina, Palacio de los Capitanes Generales y el Ayuntamiento.
1: Siguiendo nuestros pasos.

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1: Es la hora 15:41 minutos.
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0: Es la hora 15:57 minutos.
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0: Es la hora 16:15 minutos.
1: 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Guatemaltecos en el mundo se sienten orgullosos que Guatemala es un país lleno de costumbres, tradiciones y belleza natural. En el centro de San Carlos Ija, aprecias nuestro monumento histórico, arquitectónico y cultural, la centenaria Torre del Valle Écija.
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1: Es la hora 16:26 minutos.
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0: Es la hora 16:55 minutos.
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0: guatemaltecos en el mundo. Se sienten orgullosos que Guatemala es un país lleno de costumbres, tradiciones y belleza natural. El Baúl. Cerro El Baúl, Parque Municipal de Quetzaltenango, fue declarado Parque Nacional en 1955. Es un domo de lava en el Valle de Quetzaltenango.
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1: Es la hora 17, 9 minutos.
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0: Es la hora 17:24 minutos.
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0: Es la hora 17:30 minutos.
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0: guatemaltecos en el mundo. Se sienten orgullosos que Guatemala es un país lleno de costumbres, tradiciones y belleza natural. La ermita La Conquistadora. Primer templo construido en Guatemala se encuentra en la vía de Salcajá, Quetzaltenango.
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1: Es la hora 17:50 minutos.
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